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0: 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Es que aquí les traigo un encargo. ¡Con una cuadra!
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0: 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O xogo de cartas nos invita a coñecer a tabla periódica do mar. Así que é un xogo que desarrollaron aí no Instituto Oceanográfico de Vigo, quen está ao frente, Lucía Viñas. Moi bo día.
1: Bo día.
0: Nos vas a contar un poquinho como naceu esta idea de contar o que vos investigades dun xeito distinto, non?
1: Pues mira, te cuento. Esto lleva una serie de años de pensarlo y darle vueltas, porque empezamos cuando fue el año de la tabla periódica, que yo creo que fue en 2019, si no recuerdo mal. Y en ese momento nos pareció una buena idea hacer la tabla periódica del mar, que en la que recogiésemos los elementos químicos, pero poniendo un dibujo relativo a dónde aparecen en el mar. Y también algo, el fondo de cada casilla de la tabla periódica tiene un color distinto en función de la concentración en la que ese elemento aparece en el mar. Pero luego, cuando ya teníamos la tabla hecha, nos pareció que simplemente imprimirla y entregarla a los colegios o a donde fuera, que era, o sea, que como que perdíamos capacidad, que podíamos hacer algo más con la tabla. Y entonces quedó así un poco aparcada durante un tiempo, pero el año pasado, que hubo una convocatoria dentro del IEO para proyectos de divulgación, nos pareció que era un buen momento y juntamos un grupo de gente, porque estamos investigadores del IEO, pero también profesores de secundaria, tenemos una experta en videojuegos, bueno, juntamos gente un poco de distintos perfiles para intentar con aquella tabla que teníamos hacer un juego para que fuese más fácil llevarlo a las aulas, que entrase mejor a los alumnos de secundaria.
0: Sí. ¿Y cómo se xoga esto? Porque claro, nos aquí na radio, teño que decir, para os que escoitades radio, mirades televisión, armar un programa de xogos é dificilísimo, porque hai que concentrarlo todo, facer que teña como fluidez, que sea interesante, se tarda moitísimo
1: claro,
0: en armar un xogo.
1: En este caso, queríamos eso, transmitir información, aunque fuera muy básica, a los chavales de que, bueno, de que la química no está tan alejada de su día a día y de que los elementos de la tabla periódica te los encuentras en tu vida. Y más, pues eso, si te vas al mar, ¿dónde aparecen? Pues aparecen todos. Pero ese mensaje nos pareció que era importante meterlo en un juego y entonces por eso tiramos de los profesores de secundaria, porque a nosotros, como la parte investigadora, no éramos capaces, eso que tú dices, es muy difícil pasarlo a un juego. Y alguno de los profes que está en el grupo es experto en gamificación, o sea, en enseñar con juegos, y fueron ellos, la experta en juegos, videojuegos y tal, los que nos dieron un poco las dinámicas, mezclamos dinámicas de distintos juegos. Ayer cuando lo presentábamos en el Colegio Salesianos nos decían unos, esto es como en el 1, pues sí, tiene cosas de distintos juegos que todos conocemos, para que la dinámica sea relativamente fácil de coger. También tuvimos que meter alguna mecánica de que haya un cierto pique entre los equipos, porque eso a los chavales de secundaria les encanta, sí, mucho más, y le puedes fastidiar al de al lado, pues qué guay, y le robas el reto que ya acaba de realizar. Bueno, este tipo de dinámicas para hacerlo lúdico, para que se enganchen, para que les apetezca jugar, y de una forma muy sutil irles metiendo esa información que nos interesa que les vaya llevando. Esa fue la idea.
0: Muy bien. ¿Y se xoga? ¿Cantos xogadores pueden xogar? Cuéntanos algo de la dinámica. ¿Tienen un mazo de cartas?
1: Mira, pues, va a ver, el tablero es la tabla periódica, pero el tablero se usa como contador de puntos que lleva cada grupo. En principio está pensado para 4 equipos, pero los equipos pueden ser individuales, o sea, pueden jugar desde 4 personas hasta, ayer en la presentación, acabaron siendo 16 jugando en un tablero.
0: Ah, bueno.
1: Yo creo que 16 es un poco mucho. O sea, es que
0: bueno, te tengo que decir, Lucía, que aquí en el Centro Cultural de Valladares se juegan las partidas de dominó. En principio, dominó está pensado para 4, pero también se juntan 16 alrededores, juegan todos.
1: Pues una cosa así, al final teníamos eso, 16, que uno vigilaba no sé qué, el otro tal. Lo que pasa que bueno, yo creo que lo ideal es, sí, entre 8 y 12, pero ya te digo, desde 4 a 16 lo hemos probado y funciona también.
0: Bueno.
1: Y es que no sé cómo decirte, porque se parece, tiene un cierto parecido a otros juegos, es como Bueno, tienes que ir, se te reparten unos retos, y el reto está relacionado con un proceso en el mar, pues yo que sé, puede ser formación de conchas o puede ser respiración de los peces, y te dice qué elementos químicos están en ese proceso. Y entonces tú tienes otras cartas que son de elementos y tienes que irlas como coleccionando, y cuando tienes las cartas que consiguen cumplir un reto, pues lo cumplen si te dan unos puntos. Esa es la dinámica básica.
0: Vale. Ahora me acabo de ir a un ejemplo muy práctico. Si falta oxígeno, por ejemplo, en alguna parte, pues de repente algunas especies no pueden nacer, ¿no?
1: Claro, entonces tenemos un reto, por ejemplo, si a tu grupo le cae el reto de respiración de los peces, pues vas a necesitar oxígeno, los elementos que están relacionados pues con la molécula que transporta el oxígeno, o sea, el hierro, tal. Uh-huh. Entonces, tú a lo largo del juego, cuando tienes el oxígeno y el hierro, por ejemplo, en este caso, si fueran esos dos los elementos necesarios, dices, oye, tengo un reto, lo presentas, te cuentas los puntos. ¿Qué pasa? Ya te digo, esto así nos quedaba un poco flojo y entonces metimos cartas que le llamamos de acción, pues que otro, si tiene una carta de ladrón, te puede robar el reto ya conseguido, otro puede bloquearte, no sé qué, ¿sabes? Metimos otras cosas
0: dinámicas
1: para darle más vidilla.
0: Sí, sí. Bueno, pues quien quieras jugar en directo, tengo una oportunidad, que vaya por lo marco o sea tarde, entre las 6 y las 7 estás ahí, ¿no?
1: Entre las 6 y las 8.
0: Ay,
1: y además tenemos, esto está colgado en la página del IEO y en la página del CSIC, para que cualquiera que quiera se lo pueda descargar gratuitamente, imprimir, jugar en su casa, jugar en su instituto, donde quiera. Está pensado para que se extienda, para que la gente lo juegue. No es una cosa que nos queramos quedar nosotros, sino que lo que queremos es que todo el mundo lo pueda usar si le apetece y le interesa.
0: Muy bien, pues en la casa, por ejemplo, este fin de semana, entrada en la página web, descargádelo, probádelo, después os sugeriréis o lunes no cole.
1: Eso sería
0: estupendo. Muy bien, pues nada, Lucía, muchas gracias por este ratiño.
1: Venga, gracias a ti.

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0: Morín.
1: ¡Toma tres!
0: Gaby, no es necesario gritar.
2: Es, Gaby no sabe.
0: ¿Le diste a grabar ahora?
2: Gritar. Sí, sí.

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0: 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O xogo de cartas nos invita a coñecer a tabla periódica do mar, así que é un xogo que desarrollaron aí no Instituto Oceanográfico de Vigo, quen está ao frente Lucía Viñas. Moi bo día.
1: Bo día.
0: Nos vas a contar un poquinho como naceu esta idea de contar o que vos investigades dun xeito distinto, non?
1: Pues mira, te cuento. Esto lleva una serie de años de pensarlo y darle vueltas, porque empezamos cuando fue el año de la tabla periódica, que yo creo que fue en 2019, si no recuerdo mal. Y en ese momento nos pareció una buena idea hacer la tabla periódica del mar, que en la que recogiésemos los elementos químicos, pero poniendo un dibujo relativo a dónde aparecen en el mar. Y también algo, el fondo de cada casilla de la tabla periódica tiene un color distinto en función de la concentración en la que ese elemento aparece en el mar. Pero luego, cuando ya teníamos la tabla hecha, nos pareció que simplemente imprimirla y entregarla a los colegios o a donde fuera, que era, o sea, que como que perdíamos capacidad, que podíamos hacer algo más con la tabla. Y entonces quedó así un poco aparcada durante un tiempo, pero el año pasado, que hubo una convocatoria dentro del IEO para proyectos de divulgación, nos pareció que era un buen momento y juntamos un grupo de gente, porque estamos investigadores del IEO, pero también profesores de secundaria, tenemos una experta en videojuegos, bueno, juntamos gente un poco de distintos perfiles para intentar con aquella tabla que teníamos hacer un juego para que fuese más fácil llevarlo a las aulas, que entrase mejor a los alumnos de secundaria.
0: Sí. ¿Y cómo se xoga esto? Porque claro, nos aquí na radio, teño que decir, para os que escoitades radio, mirades televisión, armar un programa de xogos é dificilísimo, porque hai que concentrarlo todo, facer que teña como fluidez, que sea interesante, se tarda moitísimo
1: claro,
0: en armar un xogo.
1: En este caso, queríamos eso, transmitir información, aunque fuera muy básica, a los chavales de que, bueno, de que la química no está tan alejada de su día a día y de que los elementos de la tabla periódica te los encuentras en tu vida. Y más, pues eso, si te vas al mar, ¿dónde aparecen? Pues aparecen todos. Pero ese mensaje nos pareció que era importante meterlo en un juego y entonces por eso tiramos de los profesores de secundaria, porque a nosotros, como la parte investigadora, no éramos capaces, eso que tú dices, es muy difícil pasarlo a un juego. Y alguno de los profes que está en el grupo es experto en gamificación, o sea, en enseñar con juegos, y fueron ellos, la experta en juegos, videojuegos y tal, los que nos dieron un poco las dinámicas, mezclamos dinámicas de distintos juegos. Ayer cuando lo presentábamos en el Colegio Salesianos nos decían unos, esto es como en el Uno. Pues sí, tiene cosas de distintos juegos que todos conocemos. Para que la dinámica sea relativamente fácil de coger, también tuvimos que meter alguna mecánica de que haya un cierto pique entre los equipos, porque eso a los chavales de secundaria les encanta, sí, mucho más. Si le puedes fastidiar al de al lado, pues qué guay, y le robas el reto que ya acaba de realizar. Bueno, este tipo de dinámicas para hacerlo lúdico, para que se enganchen, para que les apetezca jugar y de una forma muy sutil irles metiendo esa información que nos interesa que les vaya llegando. Esa fue la idea.
0: Muy bien. ¿Y se xoga? ¿Cantos xogadores pueden xogar? Contanos algo de la dinámica. ¿Tienen un mazo de
1: Mira,
0: cartas?
1: ¿Sí? Va a ver, el tablero es la tabla periódica, pero el tablero se usa como contador de puntos que lleva cada grupo. En principio está pensado para cuatro equipos, pero los equipos pueden ser individuales, o sea, pueden jugar desde cuatro personas. Hasta ayer en la presentación acabaron siendo 16 jugando en un tablero.
0: Ah, bueno.
1: Yo creo que 16 es un poco mucho. O sea,
0: te tengo que decir, Lucía, que aquí en el Centro Cultural de Valladares se xogan las partidas de dominó. En principio, dominó está pensado para 4, pero también se xuntan 16 alrededores, xogan todos.
1: Pues una cosa así. Al final teníamos eso, 16, que uno vigilaba no sé qué, el otro tal. Lo que pasa que yo creo que lo ideal es entre 8 y 12. Pero ya te digo, desde 4 a 16 lo hemos probado y funciona también.
0: Bueno.
1: Y es que no sé cómo decirte, porque se parece, tiene un cierto parecido a otros juegos. Es como Bueno, tienes que ir, se te reparten unos retos, y el reto está relacionado con un proceso en el mar, pues yo que sé, puede ser formación de conchas o puede ser respiración de los peces, y te dice qué elementos químicos están en ese proceso. Ah. Y entonces tú tienes otras cartas que son de elementos y tienes que irlas como coleccionando, y cuando tienes las cartas que consiguen cumplir un reto, pues lo cumplen y te dan unos puntos. Esa es la dinámica básica.
0: Vale, vale, vale. Ahora me acabo de ir a un ejemplo muy práctico. Si falta oxígeno, por ejemplo, en alguna parte, pues de repente algunas especies no pueden nacer, ¿no?
1: Claro, entonces tenemos un reto, por ejemplo, si a tu grupo le cae el reto de respiración de los peces, pues vas a necesitar oxígeno, los elementos que están relacionados pues con la molécula que transporta el oxígeno, o sea, el hierro, tal. Uh-huh. Entonces, tú a lo largo del juego, cuando tienes el oxígeno y el hierro, por ejemplo, en este caso, si fueran esos dos los elementos necesarios, dices, oye, tengo un reto, lo presentas, te cuentas los puntos. ¿Qué pasa? Ya te digo, esto así nos quedaba un poco flojo y entonces metimos cartas que le llamamos de acción, pues que otro, si tiene una carta de ladrón, te puede robar el reto ya conseguido, otro puede bloquearte no sé qué, ¿sabes? Metimos otras cosas
0: dinámicas
1: para darle más vidilla.
0: Sí, sí. Bueno, pues quien quiera jugar en directo, tengo una oportunidad, que vaya por lo marco o sea tarde, entre las 6 y las 7 estás ahí, ¿no?
1: Entre las 6 y las 8.
0: Ay,
1: y
0: asunto.
1: Además, tenemos, esto está colgado en la página del IEO y en la página del CSIC, para que cualquiera que quiera se lo puede descargar gratuitamente, imprimir, jugar en su casa, jugar en su instituto, donde quiera. Está pensado para que se extienda, para que la gente lo juegue. No es una cosa que nos queramos quedar nosotros, sino que lo que queremos es que todo el mundo lo pueda usar si le apetece y le interesa.
0: Muy bien, pues en la casa, por ejemplo, este fin de semana, entrada en la página web, he descargado, lo probádelo. Después os sugeriré eso, lunes no cole.
1: Eso sería estupendo.
0: Muy bien, pues nada, Lucía, muchas gracias por este ratiño.
1: Venga, gracias a ti.

0: Coca-Cola.
1: Sí, efectivamente, a Coca-Cola no. O aceite funciona muy bien.
0: Muy bien, pues nada, Pablo, muchísimas gracias por contarnos un poquillo qué hace Melia y todo este longo proceso para llegar a ahora o lineal, poder untarnos su cuerpo y que nos quede bonitinho. Muchas gracias.
1: Pues, muchas gracias a vos.
0: Buena mañana.
1: Hasta luego.
0: Chao, chao.
1: Buena mañana.

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1: No. Realmente este año tuvimos que adelantar un poco la fecha, porque el año que viene, el 2027, coincidimos que el carnaval es muy temprano y nosotros necesitamos tiempo para dedicar al carnaval, que es, digamos, nuestro objetivo. Y uno de los eventos que hacemos para recordar es la Andaina Terrorífica, que esta es el cuarto año que realizamos y nada, todo un éxito, la verdad.
0: Sí, hubo algún momento, tiñan como moito furor, ¿no? 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
0: 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Por onde levastedes a xente? Tuvestedes sustos novos? 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
1: Sí, pois nosa xente é un recorrido de 3,5 km polo monte, todo polo monte de Coruxo. Nos, pola cantidad de xente que somos, bueno, este ano contamos aí cunha axuda de outra comparsa, pero non sei, todos os anos facemos 8 ou 9 sustos. Este ano, pola axuda desa comparsa, podemos ter xente libre.
0: Para que fixeran daina tamén?
1: Sí, o sea, porque nos facemos 8 ou 9 escenas, onde está xente aí asustando, e logo temos, que metémolo un pouco novo este ano, xente que vai da organización, que vai por libre polo recorrido, asústate de no sitio onde menos esperas.
0: Te tocan por detrás e pegas un grito, ¿no?
1: Correcto.
0: Bueno, ¿y se pode contar que tipo de sustos? Porque eu recordo unha andaina, teño que meterme aquí un poquito nunha que fixen eu, que o que máis me asustou foi mirar a un neno pequeno correr polo medio do monte.
1: Pues mira, ahora que falas de nenos pequenos, nos tiñamos un, bueno, pequeno, 10-12 anos, que estaba metido no medio monte, él, con seu pai, salía o neno con unha motoserra sen cadena, a xente, polo que nos comentaban, nos asustaban porque decían, va, un neno con unha motoserra non é capaz de encenderla. E por detrás salía o pai, a motoserra encendida.
0: ¿De verdad?
1: Sí, ahí sí que corrían.
0: Ahí gritaban un poquito.
1: Sí, sí.
0: Pues hombre, un neno también levaba una motosierra, salía de una curva además. Así tengo. ¿Cómo buscad esos sitios? ¿Buscad esos sitios para meteros susto que son así como no alto de un balado? ¿O buscad esa ubicación?
1: No, hacémoslo todo por pistas, zonas. Buscamos, sí, o sitio un pouco máis frondoso para facelo, pero para tema de accesos, para poder montar a logística e todo, non sen ser unha zona de 500 metros máis ou menos, de todo, digamos, polas pistas forestales, porque, iso que te decía, pues accesos, sí, pues vehículos, pues tractores, que levamos todo, porque claro, son moitos atrezos os que montamos, sempre buscamos iso, ter un pouco de facilidade para poder montar e desmontar, porque nos montamos e desmontamos no mismo día todo.
0: Jesús.
1: É unha condición que temos para que nos demos permiso, que temos que montar e desmontar todo no mismo día.
0: Empezades agora, a que hora montar? A 7 da mañá?
1: Pois te podo decir que este ano logramos irnos un peliño máis cedo, pero chegamos ali a 7 da mañá do sábado. Este ano logramos poder marchar a 6 da mañá do domingo, digamos.
0: Sí, sí, botades 24 horas no monte, mima.
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1: Sí, ao final a 6 da mañá do domingo...
0: A veces.
1: Todos los años nos pasa igual, decimos, no lo hacemos más.
0: Nada.
1: Pero bueno, después llega el momento y dices, mira, pues...
0: Volver eso mismo.
1: Hay que hacer cosas, sí.
0: Sí. Decías, ¿no ves sustos? ¿Puedes contar algún, aparte de la motosierra? ¿O como son acumulables de año en año, no nos quieres contar?
1: No, nos procuramos todos los años cambiarlo, hacer diferentes escenas. Sí. Hay algunas que al final pues repites un poco, cambiando un poco los atrezos, pero el primer susto era como si fuera un baño terrorífico, con todo hecho de sangre, pinturas. Ya no empezamos a meter luces negras, que se llaman luces ultravioletas, pintamos con luces ultravioletas, y eso da así un poco más de cague, digamos.
0: Sí.
1: O segundo susto era o castillo de Drácula, que tiña, era unha fachada, un castillo que tiña 7 metros de largo por 5 metros de alto, o que de verdad escondía dentro do castillo era que tiñamos un polipasto, unha grúa montada dentro, tiñamos un compañeiro que baixaba cun arnés, estaba colgado, baixaba co arnés, collía xente asustando ya polo medio. Pensaban que era un moneco, pero cando movía as pernas a xente, aí botaba a correr un pouco.
0: Se lo faltaba que eu levantara a alguén en peso, un neno pequeno.
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0: Ah, pero colledes a alguien dos 15 del grupo que iba. Sí,
1: sí, sí. Sí. Hicimos como una cinta transportadora, lo que llamamos nosotros efectos especiales, una máquina de humo, unas luces rojas un poco dentro, y lo metíamos por dentro mientras había un disfrazado de cura dando y salía a misa.
0: Extrema unción, ah. Sí. Pensé que le daba la extrema unción o muerto, ¿no? O do cura pues, funciona sempre moi ben nas festas de, sí, del terror, sí, ¿no? Sí. Un crucifijo, sí, sempre funciona moi ben.
1: 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Tiñamos a mítica carnicería, que esa é unha das condicións, meu pai bota unha man, é unha das condicións que me pon el sempre, que el ten que ter a súa zona asquerosa, digamos. Era unha carpa toda cerrada en plástico transparente. Bueno, el dentro monta súas, colga patas de galiña por dentro. O olor que había ali dentro non era nada agradable. De feito, comprou un maniquí, fixolle un buraco maniquí e meteulle tripas, fígados, de verdad. E
0: fixo, bueno, a xente tuvo que meter a man aí?
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0: ¿Iban con ela de chupachús?
1: Sí, non sei se chupaban ou non, pero sí, levaban.
0: 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Non tiñades xente metida polo medio de clac. 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
1: Sí, sí, sí, sí.
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0: Dios mío. E todo isto, me pon a pel de galiña, claro, de noite todo asusta máis, calquer sonido, ¿no? Vaya acompañado todo de sonidos, ¿o hay algún...?
1: Todos esos sustos tienen sonido, efectos, como decimos nos, que máquinas de fume, luces, todos.
0: Sí, uf. ¿Y a quién se asustan más, los mayores o los nenos pequeños que van lamendo a piruleta de pata de galiña? No, esto no tiene miedo de nada, ¿no?
1: Pues los nenos pequeños cuando entran, al principio entran muy de machotes, pero al final acaban corriendo también. Pero sí, por norma general, la gente mayor.
0: Sí. ¿Qué tipo de gente va ata, o fue ata vos andaina?
1: Pues fue un poco de variedad. O sea, no había gente muy mayor, pero gente entre, o más normal, entre 15 y 45 años. Luego hay algún grupo que va ahí, algo mayor o algún neno más nuevo también, pero esa media más o menos que tenemos de gente.
0: Tú sabes que aquí en Freixo hicieron mucho tiempo también andaina terrorífica para recaudar cartos para Freixo Rock. Y lo bonito de andaina terrorífica era que mientras estaban montando, los propios vecinos hacían un circuito a ver cómo iban los sustos dos demás vecinos, porque luego como tenían que estar de actores, pues para disfrutar así un poquito del montaje. ¿A vos también vos pasa así o no?
1: De feito, eu empecé a conocer el tema de andainas porque son fronteira Coruso, Valladares, estou aquí dos minutos de Freixo. Empecé a conocer el tema de andainas porque hubo un año que pasó un susto así por lo lado camino a mi casa, que se le dio mucho revuelo a la prensa, que hacían actos satánicos, no monte, no sé qué, no sé tanto, porque era por el tema de andainas. 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Bueno, chamaronme para botar una man un dos sustos, estuve en asudando, también estuve un poco más metido desde dentro en andaina de Freixo.
0: ¿Y cuál era la andaina? ¿Era andaina que tenían allí un campamento de Segunda Guerra Mundial?
1: Correcto. Yo estaba, en ese susto, estaba en la entrada, porque ellos son grandes, estaba en la entrada con otro compañero, como si fuéramos de nazis.
0: Sí, sí.
1: Teníamos un altavoz allí con un pastor alemán sonando. Estábamos los dos en la entrada, bueno, poniéndonos serios.
0: Y mandándonos para adentro a palear cascallos.
1: Sí.
0: Esa, para a xente que non estuvo en esa andaina, se escoitaban os cans, os pastores alemáns ouvear en todo Freixo. O sea, tú estabas...
1: E a sirena antiaérea tamén.
0: Sí, e un lucerío ali arriba, que a casa quedaba no alto, sí. 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
1: 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Eu lle pedín flores, e dicen, hai que buscar un cementerio onde ir as flores, tal, e me dijo, no te preocupes, que nosotros en el colegio para decorar, eso yo te lo arreglo yo. E el día siguiente me llama e me dice, oye, pasado mañana tienes que estar en Pereirón, en el tanatorio, que ya tengo flores reservadas. E yo, ¿cómo en el tanatorio? E fuimos al tanatorio, llegué allí, me presenté, y me dice la chica, meter la furgoneta aquí de culo donde dejan a los fallecidos y nos vinieron con dos carros pero llenos de flores y yo diciendo a la compañera, esto no puede ser verdad, la gente allí viendo para nosotros, yo con ropa de trabajo, o sea, la anécdota fue y estuvimos porque nosotros tenemos ahí, digamos, la sede, el bajo donde hacemos todos los carnavales ahí en Valladares. Tuvimos las flores durante una semana ahí con unos pulverizadores para que no se muriera mucho.
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1: Claro, sí.
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0: 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Son as 11.
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